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Y llegamos a la nochecita de este sábado 3 de octubre y seguimos disfrutando de la música del recuerdo, de la música de Bésame, Te Enamora. Escuchábamos a Luis Ángel, seguido de Sabú, y llega la inglesita Janet, toda la noche oliendo a ti.

7:14, escuchemos juntitos a una de las voces más grandes de nuestra aula hispana. Es la voz de España, Camilo VI. Tarde o temprano, en esta nochecita, bésame.

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1: Y sí, claro que lo sé, de eso conozco mucho. ¿Por qué lo digo? Porque la tentación es la causa del apetito. Lo prohibido es lo más apetecido. Él es José Luis Perales, Tentación, suena en Bésame.

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1: 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Él es Franco De Vita, cálido y frío.

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1: Y qué difícil es soltar a alguien cuando todavía sentimos la responsabilidad de cuidar su corazón, incluso desde la distancia. En Colombia son las 7:36. Escuchemos a Emanuel porque ella no sabe vivir sin mí. Perfecta para escuchar mientras estás en casita, tumbado, tumbada, en camita, mirando para el techo y disfrutando de la música del recuerdo. Hermosas melodías que todos queremos oír. Por supuesto, en Bésame.

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1: Y es triste reconocerlo, pero hay momentos en los que seguir insistiendo solo prolonga una historia que ya terminó. A veces también hay que saber decir adiós, saber despedirse a tiempo y dejar un bonito recuerdo, dejar una linda imagen. 7:43, los corazones solitarios. Vete ya en Bésame. Vete ya.

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1: Dice en la Biblia, a lo que le temes te sobrevendrá. 7:51, él es Sergio Facelli. No te quiero perder, bésame despacito, pero bésame.

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3: Perdón, pero no puedo dormir. 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Pero tenés que saber que te quiero. Te quiero mucho. 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
2: Te quiero.
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Hay sentimientos que empiezan con una pequeña ilusión y terminan ocupando un espacio tan grande en nuestro corazón que ya no cabe en nuestro cuerpo. Onda Vaselina, te quiero tanto, bésame. Sí.

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Y es que a veces una sola noche, una sola nochecita no basta para despertar sentimientos que después queremos volver a vivir, pero esta vez sin miedo y sin guardarnos nada. 8:20 y todos hemos tenido esta sensación de querer volver a repetir esa noche, pero haciendo las cosas bien, sin tanta cohibición, sin tanto miedo, simplemente entregarnos completamente. Ella es Lolita, si la noche de anoche volviera, en Bésame.

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1: Y no, todo tiene que tener un porqué o una explicación. Simplemente porque me gustas. Escuchemos a Felito Félix. 8:29. Nochecita de sábado con Bésame.

0: 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La música del recuerdo, la música que te encanta, la música que te fascina en tu celular. Canciones como esta de Los Terrícolas de Venezuela. Porque cuando un amor muere, queda un luto en el alma.
1: Hola, mi amor.
2: Hola.
1: ¿Cómo estuvo esa clase de hoy?
2: Bastante bien. ¿Llevas mucho tiempo esperándome?
1: Un poco, pero te quiero mucho.

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0: 8:45 y hay personas con las que uno simplemente encaja. Y no hace falta explicarlo mucho, la verdad, porque cuando están juntas, todo parece encontrar su lugar. Cóncavo y convexo, Roberto Carlos.
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Dicen por ahí que no hay mal que dure 100 años ni cuerpo que lo resista. El dolor pasará y yo lo sé. Voy a ser feliz. Escuchemos a Marisela 851 en Bésame. Ahora.

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Nada de pegarme un tiro, ni acosarte maldiciones, ni apedrar con mis suspiros las rejas de tus balcones. 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Que si al pie de los altares mi nombre se te olvidó, por la gloria de mi madre, que no te guardo rencor. Mas, como tu novio es rico, te vendo esta profecía. Allá por la madrugada soñarás que fuiste mía, y recordarás la tarde que mi boca te besó, y despertarás llorando, y te llamarás cobarde, cobarde, como te lo digo yo. Porque aquel que no fue ni tu novio, ni tu marido, ni tu amante, ha sido quien más te ha querido. Y con eso tengo bastante. 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
0: Quizás esta sea la última vez que nos sentamos a tomar un café juntos. 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Así que tratemos de estar bien, por favor. 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

ahora es necesario separarnos. No sigamos haciéndonos mal. 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
1: Llegamos a las 6 de la mañana con 8 minutos. Bienvenidos a un nuevo día cargado de éxitos inolvidables, de clásicos que han acompañado tus bellas historias de amor. 6 de la mañana con 8 minutos. Mauro Moreno dirige y programa. Alexis Flores Jaramillo te acompaña para iniciar este día con bonitos recuerdos. Recuerdos con la música inolvidable de Bésame te enamora. Esa que encuentras en la frecuencia 91.7 para Manizales y Caldas. El resto del mundo puede ingresar a www.besame.fm. Ahí eliges la ciudad de Manizales y encuentras estos clásicos inolvidables que han acompañado tus bellas historias de amor, también con la aplicación de Bésame te enamora, la que puedes tener en la tablet, el celular o en el computador. Donde haya un corazón enamorado en cualquier parte del mundo, se puede conectar con nosotros y recordar con la música inolvidable de Bésame te enamora. Buenos días. Bésame. 6 de la mañana con 9 minutos y a esta hora recibimos el brasileño Roberto Carlos. Llega con otro clásico inolvidable, Un gato en la oscuridad. Gracias por estar con nosotros. Repórtate al 300-874-6077.

Comienza el nuevo día y qué bonito es saber que todavía tenemos motivos para sonreír, sueños por cumplir y personas que hacen que nuestra vida se sienta mucho más especial. Los éxitos no se detienen a través de Bésame Te Enamora. Recibimos a Tiziano Ferro a las 6:15 minutos, alucinado.

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6 de la mañana con 24 minutos, un domingo para respirar profundo, dejar atrás la semana y permitir que el corazón se quede solamente con aquello que le hace bien. La música de Bésame Te Enamora está aquí para acompañar tus bellos recuerdos. Yo Solo Busco un Cariño, clásico inolvidable que hace parte de Bésame Te Enamora. Y a todos.

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1: 6:33 a.m. y qué bonito es despertar cuando afuera comienza un nuevo día y adentro del corazón existe alguien que sin estar presente logra dibujarnos una gran sonrisa. La música de Bésame te enamora está aquí para acompañar tu mañana de domingo romántico. Llega Isabel Pantoja. 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
1: 6:42, que el café tenga aroma de buenos recuerdos, que la música abrace tus mañanas y que hoy encuentres una razón más para ser feliz. Y aquí está Bésame, te enamora, para acompañarte con la música de Beto Fernández.

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0: 6:48, estar con Bésame te enamora es supremamente fácil en la frecuencia 91.7 para Manizales y Caldas. 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Desde cualquier lugar del mundo puedes estar conectado con nosotros escuchando estos clásicos inolvidables que siempre te han acompañado. Así que hay tres maneras de siempre estar con nosotros. Es muy fácil. Desde cualquier lugar del mundo donde haya un corazón romántico, ahí puedes estar disfrutando de los clásicos inolvidables, esas canciones que están aquí las 24 horas del día para recordarte lo bonito que es amar.
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0: 6:50, llega la agrupación Mocedades y Amor de Hombre en Bésame.

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1: Como todos los días, nos reunimos en torno a la palabra de Dios. Abrimos el corazón para recibir este mensaje que llega a nosotros con fe, con esperanza, con amor, con alegría, en este domingo 4 de octubre del 2026, semana 27 del tiempo ordinario. Saludamos a toda la gente linda de Tropicana, la más bacana, y Bésame Te Enamora, que se conecta con nosotros en Manizales, Caldas, Colombia, en el mundo entero, a través de internet, a donde quiera que llegue esta señal. Domingo, día de la resurrección del Señor, acércate a la celebración de la Santa Misa, aliméntate del cuerpo y de la sangre de Cristo, en familia, agradece, bendice, alaba a Dios por tantos favores, milagros y bendiciones recibidas. Septiembre ha quedado atrás, es octubre, un nuevo mes, recibe las bendiciones del Señor. Octubre, mes del Santo Rosario a la Virgen María, octubre, mes de las misiones. Oramos por la Iglesia Católica y por el éxito del anuncio del Evangelio de Jesucristo al mundo entero, a los pobres, a los enfermos, a los marginados, a los hacendados, a los empresarios, a los trabajadores, a los que están sin empleo, a los que tienen y a los que no tienen, que el amor de Dios llegue a todos. Ven, Espíritu Santo, ilumínanos y santifícanos. Del Evangelio según San Mateo, capítulo 21, versos 33 al 43. En aquel tiempo dijo a Jesús a los sumos sacerdotes y a los ancianos del pueblo: escuchen otra parábola. Había un propietario que plantó una viña, la rodeó con una cerca, cavó en ella un lagar, construyó una torre, la arrendó a unos labradores y se marchó lejos. Llegado el tiempo de los frutos, envió a sus criados a los labradores para percibir los frutos que le correspondían. Pero los labradores, agarrando a los criados, apalearon a uno, mataron a otro y a otro lo apedrearon. Envió de nuevo a otros criados más que la primera vez e hicieron con ellos lo mismo. Por último les mandó a su hijo diciéndose: tendrán respeto.

0: Tus oyentes de Tropicana, la más bacana, y Bésame te enamora. Es el momento de dar frutos de amor, paz, misericordia y perdón. Hoy el Señor toca las fibras más profundas de nuestro corazón para que respondamos a esta llamada que nos hace, una llamada a la conversión, una llamada a volver a Dios. El terremoto, los momentos difíciles de angustia, la muerte de un ser querido, la partida de las personas que amamos de este mundo, dejan en nosotros unas huellas profundas, pero también detrás de todo esto hay un llamado de Dios. La vida no la tenemos comprada. La vida nos la prestan un ratico. Hay que saber administrarla. Hay que saberla poner en manos de Dios. Hay que saber responderle al Señor con generosidad a sus llamados. Aprovecha esta oportunidad que el Señor te da. Te ha dado talentos, capacidades, valores. No los desperdicies. Sirve con generosidad. Da fruto a tu tiempo y entonces verás las bendiciones del Señor. Que el Señor te bendiga ahora y siempre en el nombre del Padre y del Hijo y del Espíritu Santo. Bendiciones a Tropicana, la más bacana, y Bésame te enamora.
1: 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Amén.

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Domingo en la mañana con Bésame te enamora, son las 7:05 y hay mañanas que se sienten diferentes porque quizás el sol brilla un poquito más, porque la música suena más bonita o porque alguien especial está haciendo parte de nuestros pensamientos. Domingo en la mañana, momento perfecto para recordar que el amor también vive en los pequeños detalles, en un mensaje, en una canción o en una mirada. Para pensar siempre en alguien, aquí está la música de Bésame te enamora. Recibimos a Los Terrícolas y su tema Vivirás.

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1: 7:17 a.m. Que este nuevo día te encuentre sonriendo, con el corazón tranquilo, los oídos despiertos y la certeza de que todavía quedan muchos bonitos momentos por vivir. Aquí está King Clave.

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1: 7 de la mañana con 25 minutos. Buenos días para ti, que hoy tengas un tiempo para disfrutar, para quererte, para abrazar, para dedicarte tiempo a ti mismo y para esa persona especial que significa muchísimo para ti. Por ahora, aquí está la música del venezolano Rudy Márquez, un gran tema clásico inolvidable que hace parte de este domingo romántico con Bésame, te enamora. Mañana especial de domingo.

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1: 7:32. Si alguien ocupa tus pensamientos esta mañana, quizás sea porque el corazón sabe perfectamente dónde quieres estar, incluso cuando la distancia dice lo contrario. Pero con Bésame, te enamora, acortamos la distancia y acompañamos tus recuerdos. Aquí llega Maná. 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

0: 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Sube el volumen y deja que esta canción te acompañe en esta mañana romántica de domingo y comunícate con nosotros al 300-874-6077.
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1: Y a las 7 de la mañana con 55 minutos viajamos directamente a 1977 para recordar una de las grandes voces en español de esos clásicos inolvidables. Mari Trini, cantautora española, nacida en Murcia, una de las artistas con personalidad inconfundible y con una voz que marcó grandes épocas. Aquí está Te Quiero con Locura. De repente.

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8 de la mañana con 4 minutos en Colombia. Continuamos compartiendo contigo el inicio del nuevo día, Juan Erasmo Mochi. Y ahora recibimos a Ángela Carrasco. Un sorbito de champán y no hay nadie más. Son los clásicos inolvidables que están aquí para acompañar tu domingo las 24 horas del día, llenos de recuerdos. No.

8:16, abrimos juntos el baúl de los recuerdos, esos clásicos inolvidables que han acompañado nuestras bellas historias de amor, están de nuevo aquí, a través de Bésame te enamora con Elio Roca. Este

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1: 8 de la mañana con 27 minutos. Hay momentos en los que el amor duele más por lo que descubrimos que por lo que perdemos. Cuando las palabras ya no coinciden con los hechos, cuando las promesas comienzan a romperse y uno siente que la persona que ama ya no está siendo sincera. Aquí está Camila, la canción Mientes en Bésame, te enamora.

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1: 8 de la mañana con 34 minutos en tu mañana de domingo. Hay recuerdos que uno guarda en silencio, amores que alguna vez fueron todo y que, aunque pasa el tiempo, todavía consiguen despertar grandes emociones. En 1982, José Luis Rodríguez, el Puma, desde Venezuela, nos regalaba una de esas canciones que hablan de un amor que terminó, pero que no se olvida fácilmente. Una historia llena de recuerdos, de sentimientos guardados y de esas preguntas que a veces preferimos no responder. Si a veces hablo de ti, canción escrita por el maestro Manuel Alejandro y que se convirtió en una de las grandes interpretaciones del Puma. Pues aquí está para recordarlo en este domingo romántico en Bésame. Si a veces...

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8:47, recibimos a Ednita Nazario, la puertorriqueña, con este gran clásico inolvidable que está en el domingo para acompañar tu mañana y tu primer café. Estás con Bésame, te enamora, recordando los clásicos inolvidables.

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1: 8:55 y hay canciones que llegan cuando el corazón está lleno de recuerdos, porque hay amores que se van, pero dejan una lágrima, una historia y esa nostalgia que el tiempo nunca consigue borrar. Y cuando suena una vieja melodía, pareciera por unos segundos que regresáramos a aquellos días, a ese amor que alguna vez nos hizo felices. En esta mañana continuamos abriendo ese baúl de los recuerdos para escuchar una canción que habla directamente al corazón. El inconfundible Grupo Miramar y Una Lágrima y un Recuerdo está aquí para acompañar tus recuerdos y para que recuerdes lo importante que es amar.

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1: Hola, hola, hola, hola, hola, ¿qué tal? Feliz mañana, el domingo es fin de semana y estás en compañía de Bésame 91.7, Bésame te enamora. Feliz mañana para todos nuestros oyentes, qué rico estar nuevamente contigo, haciéndote compañía. Ya Alexis Flores se va a descansar un ratico. Estoy con la dirección de Mauro Moreno y estaré contigo, sonándote excelente música, solamente éxitos en los 91.7. Tenemos las 9 de la mañana, 12 minutos, 9:12, abrazo, salud especial para todos nuestros oyentes, estés donde estés, que estás en casita, que estás en calle, que estás en el carro, que estás en el sitio de trabajo, que estás de paseo, no importa, qué rico que estés en compañía de Bésame te enamora. Invitándote para que saludes, para que te reportes, no sé si tengas que contar algo, para eso está nuestro WhatsApp totalmente disponible, 308-74-6077. 308-74-6077. Me encantaría saber con quién tengo la dicha, la fortuna, el placer de compartir esta mañana, el domingo, este 4 de octubre. Ya lo sabes que nosotros siempre estamos con nuestras inolvidables Bésame.
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1: Por supuesto, también está nuestra línea telefónica fija habilitada, 606-884-1112. Esta canción la hace Alejandro Sanz, hermoso tema, Amiga Mía, y suena en Bésame.

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1: Este es un éxito del año 1970. Lo hace la brasilera o la brasileña Martina. Y está sonando en esta mañana el domingo en Bésame, te enamora.

0: Avanza la mañana de este domingo y vamos directamente a nuestro WhatsApp 300-874-6077 para saber quién nos está reportando sintonía a esta hora, con quien tenemos el gusto y el placer de compartir esta mañana del domingo. Saludamos a doña Luz Elena Serna. Bendiciones para doña Luz Elena Serna, qué rico que esté en sintonía de Bésame. José Javier Henao, que se encuentra en Chinchiná. El hombre dice que también le tocó trabajar hoy, que está de turno, pero que está disfrutando de nuestra compañía con la mejor actitud y la mejor energía. Muchas gracias para don José Javier. Nana Castellanos también nos dice: feliz domingo, Dios te bendiga, buen turno. Gracias, Nanita, qué buenos deseos, qué palabras tan bonitas. También saludamos a Claudia Marcela Cardona, que nos dice: feliz domingo. Te deseo un día brillante, lleno de esperanza y también lleno de alegría. Muchísimas gracias para Claudia Marcela por este mensaje tan bonito. Jaime Ayala también, que se encuentra en Chinchiná, nos desea una feliz bendición. Una bendición es despertar y saber que Dios nos ha concedido un día más de vida. Buenos días, familia y amigos. Bendiciones. Muchas gracias a don Jaime también por esas palabras tan bonitas. Carmen Hurtado también, que nos dice: abre tus manos y ten mis mejores deseos para ti, un feliz y bendecido día. Gracias también a Carmen por esas palabras tan bonitas. Josefina Cruz Quintero nos está reportando sintonías del barrio San Jorge. Ofir Marín desde el barrio Fanny González también nos dice: buenos días, Juanpa, feliz día, reporto sintonías de Fanny González, soy Ofir, disfrutando de las inolvidables Bésame, gracias por su compañía, Dios lo bendiga, bonito día. El amigo Juan Pablo Correa también a esta hora saludando y nos dice que se encuentra en el móvil 0906, con la mejor emisora, Bésame, bendecido día. Luzmeri Castrillón también reportándose. Marta Lucía Restrepo nos dice: un abrazo lleno de bendiciones. En fin, son algunos de nuestros oyentes saludando y reportándose en nuestro WhatsApp 300-874-6077. 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

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Esa es nuestra página oficial, bésame.fm. Que te vas de viaje, que te vas de paseo, que cambias de ciudad, de pronto te vas para otro país, o también estás aquí en nuestra Manizales del Alma y quieres sintonizarnos en la internet, para eso está nuestra página oficial, bésame.fm. Así de sencillo nos sintonizas. Él es Camilo Sesto.

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Quiero recordarte que mañana nuevamente desde las 6 en punto estarán haciéndote compañía Alexis Flores y Jaime Correa Jaco con Bésame en la Mañana, de lunes a viernes, si no es festivo. Yo soy

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Ahora te traigo una canción que habla sobre ese agradecimiento profundo hacia una mujer que ella le devolvió a él la ilusión, le devolvió el amor, le devolvió la confianza después de una etapa de dolor o una etapa de desilusión. Los iracundos, tú me diste amor, tú me diste fe.

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Hermosísima canción con Django y su éxito Las Reglas del Juego, sonando en la mañana de este domingo. Estamos de fin de semana en Bésame 91.7. Bésame. Y en este bloque musical te traigo hermosas canciones de Sergio y Estivalis. Más adelante llega José José, algo de Sabú, también Billy Pontoni y más éxitos.

0: son nuestras inolvidables de Bésame. Me encanta toda esta música genial, toda esta música hermosa, estas canciones que nos transportan a algún lugar en específico y canciones que programan ustedes, nuestros oyentes, en los diferentes medios, todos ellos habilitados y disponibles. Tenemos las 10 de la mañana, 14 minutos, 10:14. Más adelante vengo con más invitaciones. En este momento regreso a nuestro WhatsApp 308-74-6077. Más oyentes siguen saludando y reportándose. Adriana María Morales, que nos dice: hola, Bésame, te enamora, muchas bendiciones, sintonía total en Chinchiná, muchas gracias, Dios te pague, buenos días, un abrazo y un gran día, gracias por estas canciones que nos enamoran más. Nos saluda Yolanda Gil Restrepo. María Mercedes López Jiménez nos dice: Dios los bendiga siempre, buenos días, los escucho siempre, siempre, siempre, siempre. Josefrina Cruz Quintero también a esta hora nos está saludando, nos dice: hola, Juanpa, feliz domingo, un fuerte abrazo, en sintonía, qué rico escucharlo en las inolvidables de Bésame. También saluda el amigo José Javier Henao desde Chinchiná, dice: hola, papito mijo, gracias por ese saludo tan especial. Ah, lo estaba saludando hace un ratico a José Javier Henao, Dios le pague, don José. María Liliana Ferreira también, ella se encuentra en Argentina y nos dice: buenos días, abrazos, muchas gracias. Para Claudita, que está en Argentina, mil bendiciones. Saludamos a Luzmeri Castrillón, que nos está enviando un mensaje de audio. ¿Qué nos cuenta Luzmeri hasta ahora?
1: Buenos días, Juanpa, les deseo un feliz y bendecido día para usted y para todos los integrantes de Bésame, que nos alegran día a día, la mañana, el día, la tarde, la noche con las hermosas canciones. Muchas gracias por la compañía. Desde acá, desde María.
0: Muchísimas gracias. Qué palabras y qué mensajes tan hermosos que envían nuestros oyentes. También nos dicen: buenos días, para mandarle un saludo a Adrianita en Leganés, España. Claro que sí. Ahí está el saludo para ella, para Adrianita, que se encuentra en Leganés, España, que nos hacen mucha falta. Me está programando una canción de parte de su hermanita Clemen. Muchas gracias y bendecido día. Claro que sí, ahí estamos saludando a Adrianita, que está en Leganés, España. Estoy tomando nota de la canción. Marta Lucía Restrepo también, que se encuentra en la vereda Fonditos. Esta vereda queda entre Manizales y Neira. Abrazo para ella. También saludamos a Adriana Salinas. Bendiciones para Adriana, que está reportándose a esta hora. 10 de la mañana, 17, Juanpa Torres haciéndoles compañía. Estoy con la dirección de Mauro Moreno y nosotros continuamos con nuestras inolvidables Bésame. Y ya vengo a traerte más invitaciones para que sigas en sintonía a los 91.7 en cualquier parte del planeta. Siempre estamos contigo ahí, haciéndote compañía y sonándote hermosas canciones.

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0: ahora te traigo una hermosa canción que trata de amor, de ese amor que por alguna circunstancia no se puede vivir libremente, porque este amor está prohibido, y dice Bacheli.
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Bueno, tenemos una mañana algo fría en la ciudad, pero no importa, estamos pasando rico, estamos disfrutando de nuestras inolvidables Bésame, nos estamos acordando de estas hermosas canciones que hace rato no escuchábamos, también nos traen muy lindos recuerdos estas hermosas canciones que tenemos en Bésame 91.7. 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En 20 minuticos tendremos las 11 de la mañana y aquí continuamos sonándote estas hermosísimas canciones.

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Esta bella canción es del año 1982 y pertenece a un álbum llamado Despiértate Mujer, la hace el canario José Vélez y está sonando en esta mañana el domingo en nuestras inolvidables Bésame. 10 de la mañana, 49, Por Ti, se llama este éxito.

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1: Bésame Te Enamora, y con esta canción estamos finalizando una hora más de hermosa música, una hora más de nuestras inolvidables Bésame.

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1: Saludando a nuestros oyentes que van

0: Llegando a la sintonía a esta hora, que disfrutan de nuestras inolvidables Bésame. Algunos están en casita, aprovechan que es domingo, se levantan un poquito más tarde. Otros están laborando y tienen la oportunidad de sintonizarnos. Los que están de paseo, qué rico que sigan en compañía de nuestras inolvidables Bésame. Ya lo sabes, Juanpa Torres te acompaña.
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Bésame, te enamora. Continuamos con nuestras inolvidables de Bésame. Tenemos las 11 de la mañana, 14 minutos, y tengo invitación en este preciso momento para nuestros oyentes, porque hay muchos planes para hacer el día de hoy. 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

Esta bella canción la hacen Juan y Junior y se llama Anduriña. Y suena esta mañana el domingo, estamos de fin de semana. Ya lo sabes, mañana Bésame en la Mañana con Jaco y con Alexis.

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1: Buenas, reportando sintonía desde Bogotá, Hernando González Gaviria. Está excelente las inolvidables de hoy domingo a esta hora.

Mañana algo fría en Manizales, pero continuamos disfrutando de estas bellísimas canciones que tenemos en Bésame, Te Enamora. Te estoy invitando en este preciso momento también para que nos sigas en redes sociales. Síguenos en Instagram. Nos encuentras como Bésame Manizales, donde constantemente estamos publicando muchísimo contenido. Le das clic en me gusta, comenta las publicaciones y también las compartes.

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0: Bueno, regresamos a nuestro WhatsApp 308-74-6077, donde siguen saludando más oyentes, siguen reportando sintonía. Qué rico que estén en compañía de Bésame Te Enamora. Para Adriana Salinas, salud especial, que nos envió un corazoncito con la palabra Bésame. También saludamos a Luzmeri Castrillón. Dios te bendiga y la Virgen te proteja, nos dice Luz. Muchas gracias, corazón, por estas palabras tan bonitas. También saludamos a Martica Lucía, que está reportándose hasta ahora y nos está enviando un mensaje de audio. Marta Lucía Restrepo, ¿qué nos cuenta ella?
1: Hola, Juanpa, ¿qué más? ¿Cómo está? Yo aquí escuchando esa misorota, esa musicota que usted pone. Yo aquí te acompaño escuchando esa música y tú me acompañas poniéndome esa musicota. ¿Qué más, Juanpa? Bien, gracias a Dios. Un feliz día para todos ustedes. Dios los bendiga por ser tan bellos con los oyentes. Yo estoy aquí escuchando Bésame con Juanpa.
0: Muchísimas gracias, Marta Lucía Restrepo, que se encuentra en la vereda Fonditos, encantada, matada con la música, con nuestras inolvidables Bésame. Livia Inés Ramírez, también en San Bartolo, Antioquia, saludando. María Monroy nos dice, hola, Bésame. Eugenia Castrillón, buenos días, Bésame. Ustedes son los ángeles que endulzan nuestros oídos todos los días. Muchas bendiciones, siempre los escucho. Es lo que dice Eugenia Castrillón, Dios te pague, muchísimas gracias. Hola, Juanpa, feliz y bendecido día, dice Milena Vanegas Bermúdez, como siempre con la mejor programación. Algunos de nuestros oyentes saludando y reportándose. También está por acá Soris Holguín, que nos envía también un mensaje bien bonito. Bueno, tenemos invitación para nuestros oyentes en este momento, para que te vayas agendando, para que te vayas programando el próximo fin de semana, que viene incluido con Puente Festivo. Del 9 al 12 de octubre, en Expoferias Manizales, tendremos el Universo Pets. Habrá el Universo Pets, el Universo de Mascotas. Esto será una experiencia donde las mascotas van a ser las protagonistas. Qué rico, esto me encanta. Así que los estamos invitando, todos son bienvenidos a un universo de experiencias donde van a descubrir diferentes espacios, todos ellos únicos, como por ejemplo el Boulevard Comercial, donde van a poder encontrar y van a poder conseguir muchos accesorios para los peluditos, para los gaticos, para los perritos. También tendrán experiencias fotográficas, habrá un mundo del fotoverso, digámoslo así. Segundas oportunidades si desean adoptar también mascoticas, peluditos, gaticos, perritos, también lo van a encontrar en Expoferias. También habrá una granja interactiva, qué belleza, con mascoticas, con animalitos de las granjas, de las fincas. Y también habrá un apoyo solidario donde los oyentes de Bésame pueden llegar y pueden hacer sus donaciones de alimento para peluditos. Qué rico, esto me encanta. 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Llega el Universo Pets, el universo de mascotas, para que exploren, para que conecten y para que vivan el mundo animal. ¿Y quién no se acuerda de esta canción? La hace el italiano Umberto Tozzi con su éxito Gloria, y suena en nuestras inolvidables Bésame.

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Ahora les traigo un éxito del año 1968. Él es el inglés Matt Monro con su canción Alguien Cantó.

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Es mediodía de este domingo, de este 4 de octubre, y aquí continuamos sonándote, continuamos haciéndote compañía con nuestras inolvidables Bésame. Llega Camilo Sesto, Nunca Más.

Avanza este mediodía de domingo con Bésame 91.7, Bésame te enamora. Quiero recordarte que mañana nuevamente, desde las 6 en punto de la mañana, estarán contigo Alexis Flores, Jaime Correa Jaco haciéndote compañía con Bésame en la mañana. Te traen un tema del día para que tú participes, para que tú estés activa, estés activo con el programa La Mañana con Bésame en la mañana. Y también te estarán contando cositas varias, temas de salud, también temas de superación personal, algo lo que haya sucedido en Manizales. Ya lo saben, desde las 6 en punto de la mañana, Bésame en la mañana, válgame la redundancia. María del Carmen a esta hora también nos está enviando muchas bendiciones, nos dice que muchas gracias por alegrarles el día todos los días con estas canciones maravillosas del ayer. Es una de esas hermosas canciones, Dios me los bendiga. Dice que quiere escuchar ¿Qué cantan los locos del amor? Bueno, ya voy a tomar nota de la canción. Saludamos a Janet Jurado. Me dice, hola Juanpa, abrazo para ti. Muchas gracias. María Monroy también nos está saludando. Hernando González Gaviria también reportándose. Carlos Valencia, que se encuentra en el barrio Campo Amor, dice, en sintonía con Bésame la mejor. Qué rico. Milena Vanegas Bermúdez también dice que excelente emisora, que le encanta todo lo de Bésame. Y saludamos a John Jairo Ocampo Ospina, que nos está mandando manito arriba. 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

Ahora les traigo un éxito del año 1973. Bellísima canción que suena en Bésame, te enamora. Y esta es una canción, un éxito de amor, que retrata la vida cotidiana de una pareja, pero mostrando que detrás de esa aparente rutina existe un amor y un deseo muy intensos. Él es Roberto Carlos, su éxito Rutina.

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Bueno, yo sé que muchos de nuestros oyentes se transportan en el tiempo, viajan a algún lugar en específico con estas hermosas canciones que tenemos en Bésame, Te Enamora. Así son nuestras inolvidables. 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
1: Y aquí continuamos enamorándote con estas hermosas canciones que solo suenan en Bésame 91.7. Él es el cartagenero Manuel Medrano y llega con esta hermosa canción, Bajo el Agua. Juanpa Torres haciéndote compañía. A la una llega Jaime Correa Jacob.

Ahora tenemos las 12 del mediodía, 44 minutos. Qué rico saludar a los oyentes que nos acompañan, que siguen llegando a la sintonía de Bésame, Te Enamora. Me encanta que estén con nosotros, me encanta que disfruten de nuestra compañía, me encanta que disfruten de nuestra programación. Bueno, Bésame, Te Enamora y Tropicana 105.7, la más bacana. 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

0: Como disfrutamos de la compañía, como pasamos de rico con estas hermosas canciones, con nuestras inolvidables de Bésame. Ya lo saben que toda la familia de Bésame, haciéndoles compañía de lunes a lunes, desde bien temprano en la mañana hasta horas de la noche, todos con la dirección de Mauro Moreno. Bueno, tenemos las 12 del mediodía, 54 minutos. Quiero recordarte que sigue totalmente habilitado nuestro WhatsApp, 308-74-6077. Fray Moreno nos está saludando. Dice que saludes y bendiciones desde su pía. Excelente programación. Bueno, y también te quiero recordar que en unos cuantos minuticos estará contigo Jaime Correa, Jaco, haciéndote compañía. Él continuará sonándote estas hermosas canciones, continuará con nuestras inolvidables Bésame. También está disponible en nuestra línea telefónica fija 606-884-1112. Y te quiero recordar que nuevamente mañana desde las 6 en punto, Bésame en la mañana con Jaime Correa Jaco, con Alexis Flores haciéndote compañía y como siempre sonándote hermosas canciones.
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0: Llega el momento de despedirme. Abrazo y bendiciones para todos. Qué rico haberte acompañado en esta mañana del domingo.

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1: Hola, hola, hola, ¿qué tal? Feliz tardecita de domingo. Bésame, te acompaña, te enamora. Y Jaco, soy yo. Te acompaño con la dirección y programación de Mauro Moreno. Escuchemos a Leodan. ¿Cómo te extraño, mi amor? Así es, Bésame. ¿Cómo?

Y es que no todo el mundo va a entender nuestra manera de ser, pero si buscamos la aprobación de las demás personas, simplemente dejamos de ser nosotros mismos, porque yo soy yo. 1:14, él es Nilton César.

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Ya lo sabes, hoy último día del Festival Internacional de Teatro de Manizales. Así que el plan perfecto para este domingo es ir en familia a teatro. 1:20, él es Leonardo Fabio. Para saber cómo es la soledad, suena en Bésame, te enamora.

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0: Y qué difícil es cuando la otra persona decide marcharse cuando uno aún la ama. Esta canción la hace Marisela, titula Enamorada y Herida. Una con 27 minutos, tardecita de domingo. 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

Y el tiempo avanza, el tiempo no se detiene y la música de Bésame tampoco lo hace. En Colombia ya es la 1:35 y me encanta, me fascina acompañarte mientras estás en el balneario, mientras estás en piscina y disfrutas en familia de la música del recuerdo, de la música de Bésame te enamora. Él es Joan Manuel Serrat, suena Mediterráneo.

Y saludo a mi familia enamorada, a mi familia Bésame en Chipre, que está disfrutando de un heladito, un cholao, una oblea. Definitivamente es el plan perfecto con la música de Bésame te enamora. 1:42, él es Marco.

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1: Dicen que el tiempo es el mejor remedio para olvidar, pero nadie dice que mientras el tiempo pasa, duele y duele mucho. Una con 49, él es Juan Fernando Velasco, dicen.

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2:07 en esta tardecita de domingo. Escuchábamos a Rocío Dúrcal, a Hernán Vicetti y llega Darío Javier, que con tan solo 14 años le puso voz a un sentimiento que todos hemos tenido. Suena en Bésame, te enamora, si entendieras.

El de enamorarse y que se enamoren de uno, ¿no? Qué belleza. 2:15, la música del recuerdo, la música de Bésame te enamora. Él es José Feliciano, me enamoré. Ahora.

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Hay una soledad que duele más que estar solo, y es estar al lado de una persona y aún así sentirse solo. Una cosa es estar solo y la otra es sentirse solo. Creo que me hice entender, ¿no? 2:22, él es Camilo Sesto, Solo un hombre, en este domingo, Bésame.

2:30, una joya de la balada romántica en la voz del poeta José Luis Perales. En este domingo suena en Bésame, te enamora Soledades.

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Y uno no se enamora de una persona perfecta, uno se enamora de su carácter, de su sonrisa, de sus rarezas y de esa manera particular en que nos hace sentir. 2:49, él es Eros Ramazzotti, por ti me casaré, bésame. Por

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3:06 minutos en este nuevo bloque musical. Escuchemos a Daniela Romo con una canción que nos recuerda que la verdad siempre sale a la luz. En Bésame te enamora, mentiras.

3 de la tarde con 15 minutos y hay amores que llegan con tanta fuerza que uno mismo se sorprende de todo lo que es capaz de sentir por esa persona. Él es el amo y señor de la balada romántica, él es Julio Iglesias, Júrame en Bésame.

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0: Así que el plan para este domingo es disfrutar del último día del Festival Internacional de Teatro de Manizales. 3:24. Hay recuerdos que no necesitan fotografías. Basta con cerrar los ojos para volver a encontrarnos con una mirada que alguna vez nos hizo felices. Escuchemos al dúo dinámico Esos Ojitos Negros. Es domingo. Jaco te acompaña en Bésame.
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En la tarde, 3:31, mientras estás en tu local comercial, mientras estás en tu negocio, escuchas la emisora romántica de Colombia, música del recuerdo, música que te lleva a tu infancia, a tu adolescencia. Canciones como esta de Claudia de Colombia, Amarguras, suenan en Bésame.

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0: 3 de la tarde con 37 minutos, y es que fue tan corto el amor, pero tan largo el olvido, y Arnaldo le puso voz a un sentimiento que todos hemos tenido, el de querer olvidar y no poder. Procuro olvidarte, suena en esta tardecita de domingo con Bésame.
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0: Hay lágrimas que no nacen del deseo de volver, sino de recordar todo lo que alguna vez significó alguien que ya no tiene un lugar en nuestra vida. 3:47 es domingo, él es Miguel Gallardo. Una lágrima por ti, en Bésame.
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0: Y qué bonito es cuando una persona consigue despertar en nosotros esa mezcla de ternura, ilusión y ganas de compartirlo todo. A nuestra alfombra roja Bésame, siendo las 3 de la tarde con 53 minutos, llega la agrupación Génesis. Tú.
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1: 4:08 en este nuevo bloque musical. Escuchas Bésame, te enamora. La dirección y programaciones de Mauro Moreno. Yo soy Jaco JACO y me encanta acompañarte. Escuchábamos a Jerónimo, seguido de Roberto Carlos. Y ahora llega Dani Daniel con esta buena canción, Por el amor de una mujer.

4:17 y uno muchas veces se enamora profundamente, pero no hay una razón específica. Uno se enamora de su mirada, de sus gestos, de sus besos y de esa manera tan particular que lo hacen a uno feliz. Escuchemos a Los Caminantes, Todo me gusta de ti.

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Y a uno inicialmente lo que le llama la atención de la otra persona es su belleza física, pero lo que realmente enamora es lo que llevan en el corazón. Él es Rudy Márquez, insoportablemente bella.

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1: 4:31. Bésame, te acompaña, te enamora. Y hay despedidas que duelen mucho más cuando uno entiende que no existe un culpable, sino que alguno de los dos se dio cuenta que se acabó la magia, que se me acabó el amor. Ella es Maía, en esta tardecita con Bésame.

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1: 4:38, perfecta para escuchar mientras manejas. Así es, Bésame te enamora. ¿Qué tal si bajas los vidrios de tu vehículo, sientes el aire en la cara y te dejas llevar por Charles Aznavour, La Bohemia? Bohemia.

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1: Olvida aquel instante.

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Hay personas que regresan cuando ya para qué, cuando aprendimos a vivir sin ellas y entendemos que el tiempo hizo perfectamente su trabajo. Ya hay otro en tu lugar, ella es Vicky Carr en Bésame.

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Con 6 minutos, un nuevo bloque musical inicia con la dirección y programación de Mauro Morenos y Jaco. Llega Napoleón, corazón, corazón. Escuchas Bésame. Contra bien.

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A veces no necesitamos todo para sentirnos felices. Basta con un poco de amor verdadero para que un momento sencillo sea algo inolvidable.

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0: Barcelona, 13 grados, lluvia. Bruselas, 7 grados, cielo nublado. París, 8 grados, viento y lluvia.
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0: 7 grados.
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0: Londres, 4 grados, cielo nublado.
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0: Berlín, fuertes vientos,
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0: y cielo nublado. Estocolmo, 0 grados.

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1: 5:24, el tiempo avanza, el tiempo no se detiene, la música en Bésame tampoco lo hace. Llega José José, qué buena canción, qué buena melodía, ¿y qué?

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1: Hay promesas que hacemos pensando que serán para siempre, pero la vida nos enseña que no todo lo que prometemos se puede cumplir. Escuchemos A Menudo, 5:31. Bésame. ¿Cuánto tiempo ya?

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1: Lo conocemos como el monstruo de la canción. Él es Rafael, 5:36. Despertar al amor.

5 con 46 minutos. 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Ella es Rocío Dúrcal, frente a frente.

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Fúmate el pitillo, acábate esa copa y vámonos. O si no, desnudemos nuestro pensamiento como cada noche en nuestros cuerpos y afrontemos la realidad. Porque no somos nada más que eso, dos sombras que se unen por monotonía y rutina. Y la verdad es que al principio todo nos hacía reír y el mundo no nos importaba nada. Bebíamos el aire el uno del otro, no teníamos ni necesidad de hablar para comprendernos. 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